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1: Ocho y 15 minutos.
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2: Y 31 minutos.
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1: Ocho y 45 minutos.
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1: 8 y 58 minutos.
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1: 9:15.
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2: Y 29 minutos.
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1: 9:44.
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1: 10 y 14 minutos.
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2: Y 31 minutos.
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1: 10 y 46 minutos.
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1: 10:58.
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2: Once y 16 minutos.
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1: Once y 28 minutos.
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1: Y 45 minutos.
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2: Doce y un minuto.
3: Himno Nacional de la República Bolivariana de Venezuela. Gloria al bravo pueblo. Letra, Vicente Salias y Juan José Landaeta.

0: en estos últimos 2-3 años, sino que estamos hablando de unos largos 15-20 años de desatención a los centros de salud y a las instituciones educativas en los pueblos y comunidades indígenas. Una situación que se ve agravada también por las largas distancias que caracterizan también estos espacios. Lo vemos en Amazonas, pero lo hemos visto también, por ejemplo, en Delta Macuro, y hace una serie de vulneraciones que lamentablemente, como decimos, son factor común hoy en día en el caso de los pueblos y comunidades indígenas de nuestro país. 12:44 minutos de la tarde, hacemos una pausa y ya estamos de vuelta.
1: 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Doce y 44 minutos.
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0: Doce y 46 minutos de la tarde, estamos de vuelta con usted en Punto y Seguimos. Nos vamos ya mismo a la tercera ronda informativa por las regiones.
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0: Esta ronda la arrancamos en vivo para contarles que inician los trabajos de mantenimiento en el puente Burgua para garantizar la conectividad entre Táchira y Apure. Esta información a esta hora en vivo, como decimos, las tiene nuestro compañero José Leonel Gutiérrez. Buenas tardes, Leo.
4: Buenas tardes, Adriana. Buenas tardes a toda la audiencia de Fe y Alegría y Punto y Seguimos. Este lunes bastante lluvioso y con un buen servicio eléctrico. Anunciamos que después del día sábado, cuando amaneció con el segundo pilote caído en menos de 2 meses sobre el puente del río Burgua, que comunica a los estados Táchira y Apure, hace pocos minutos se pudo conocer que la empresa especializada en construcción de puentes, llamada Puentes Cagua, ya llegó a la comisión de alto nivel para iniciar los trabajos técnicos, levantamiento y trabajos de mantenimiento, como tú bien decías, para solventar este problema que en menos de 2 meses ha paralizado el paso vehicular y hoy está cerrado totalmente. A riesgo han pasado algunos peatones debido a la crecida del río, especialmente las personas de la tercera edad que han tenido que pasar por este puente para poder trasladarse a la ciudad de San Cristóbal. Esta empresa ha dicho que en el transcurso de las próximas horas, mientras las condiciones climáticas lo permitan, estarían haciendo la evaluación técnica y a la espera de los tubos o llamados pilotes que estarían anexándose nuevamente a esta estructura. Cabe destacar que el día sábado, cuando reportábamos en nuestro noticiero, decíamos que la estructura quedó desbalanceada o chinchorreada, como se conoce popularmente, y esto aseguraba a las autoridades que no se podía permitir el paso ni siquiera peatonal. Cabe destacar que ya es la tercera vez que se hace un llamado a las autoridades, tanto el estado Táchira Apure como el gobierno nacional, para que solventaran esto en menos de un mes, cuando el 26 de agosto se cayó el primer pilote. Cabe destacar, Adriana, que las personas están pasando por canoas, pagan un bajo costo de 2,000 pesos, que viene siendo menos de mitad de un dólar, y ahora las motocicletas pagan 10,000 pesos, estaríamos hablando de casi $3 para pasar el río e irse hacia el Piñal o hacia el Nula, depende del sentido. Las autoridades de las

0: comunidad y el comercio esperan que esto sea rápido el arreglo para volver a la normalidad vial. Ayer hubo una reunión, un cabildo abierto con representantes locales aquí en el Nula, donde el gobernador Wilmer Rodríguez aseguraba que entre miércoles y jueves esta comisión de Puente Cagua estaría listo. No obstante, el gobernador del estado Táchira, Félix Bernal, en hora de la noche emitió un comunicado donde los trabajos arrancaban el día de hoy y esta comisión acabó de llegar hace pocos minutos al lugar del puente. Estaremos haciendo seguimiento de cómo se van a desarrollar estos trabajos y si las condiciones climáticas aceleran y la maquinaria llega rápido para restablecer el paso vehicular entre Táchira y Apure por el Nula estado Apure. Es parte de la información. Adriana, regresamos contigo a los estudios.
1: Agradecemos a nuestro compañero José Leonel Gutiérrez por esta información. Pues una vez más interrumpido el tránsito entre Táchira y Apure, estos problemas de vialidad que lamentablemente son cada vez más frecuentes, específicamente en esta zona del Nula, pues reparaciones que se extienden además más del tiempo anunciado y más del que tiempo que la gente también desearía que se extiendan. A esta hora cambiamos de tema, hablamos de salud y nos vamos al estado Bolívar. Allí pacientes de la unidad de diálisis del Hospital del Tórax logran la reparación de aires acondicionados, pero exigen nuevas máquinas de diálisis. Esta es la información que hoy nos ofrece Ángela Oronoz.
2: Los 130 pacientes renales de la unidad de diálisis del Hospital del Tórax, Dr. Julio Criollo Rivas, volvieron a respirar aliviados. Y es que este fin de semana se reparó el sistema de climatización de la sala, luego que tanto pacientes como familiares denunciaran a través de redes sociales que las dos unidades de aire acondicionado se habían dañado, lo que significaba para los pacientes un calor extremo durante sus 3 horas de sesiones de hemodiálisis. Parte pues de la información que me daban en horas de la mañana en las afueras de esta unidad es que ya habían arreglado esta situación. Sin embargo, otra de las denuncias que realizan tanto pacientes como sus familiares es la falta de nuevas máquinas de diálisis en esta unidad. Ellos dicen que hace falta dotación de equipos nuevos. Según los afectados, las máquinas de diálisis actuales ya cumplieron su vida útil y operan a media máquina, lo que genera retraso en los turnos y además de esto fallas en a mitad justamente de los tratamientos de diálisis. Es parte pues de lo que nos decían pues algunos de los pacientes que se encontraban hoy en horas de la mañana allí. Es la información que tenemos desde Ciudad Bolívar. Ángela Oronoz, Radio Fe y Alegría Noticias.
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1: 12:51 minutos de la tarde, tenemos más información en vivo. Nos vamos ahora a Delta Macuro. Allí nuestro compañero Exiober Medina nos cuenta que la escasez de dinero en efectivo incrementa el costo del transporte y servicios en Tucupita. Buena tarde, Exiober, te escuchamos.
0: Buenas tardes, compañeros, un saludo acá desde la capital del estado Delta Macuro. Efectivamente, justamente las personas aquí en la capital del Delta se han visto afectados en cuanto al tema del transporte y también el tema efectivo, teniendo en cuenta que a inicio de este a nivel nacional se produjo un incremento del pasaje en el transporte público. Aquí hace 6 días la Cámara Municipal se pronunció al respecto y ajustó algunos precios tanto para los autobuses como para los carros por puesto. Es decir, que hasta ahora oficialmente aquí en Tucupita el pasaje quedó en 215 bolívares para el autobús y 318 para los carros por puesto. Sin embargo, la situación de los billetes, del dinero, está complicando justamente el día a día de las personas, ya que los autobuseros, al no tener sencillo, han estado cobrando 250, 300 bolívares, pero se complica más los días o los fines de semana, es decir, los domingos y los días feriados, tal como hoy, ya que el precio llega hasta 400 y 300 bolívares, dependiendo de las unidades de transporte. Justamente hoy, las personas que llegaban al centro de Tucupita manifestaron que tuvieron que pagar 400 bolívares en los denominados carros por puesto, teniendo en cuenta de que no podían darle cambio los conductores, es lo que alegaban algunos conductores, que no tenían cambio para entregarle el vuelto y tenían que cobrar esa tarifa de 400 bolívares. El mismo caso pasa con el transporte público, es decir, los masivos, los autobuses que estaban en 215 bolívares, lo llevaron a 220 bolívares, pero la falta de efectivo le impide y lo ponen a 250 bolívares, es lo que manifiestan. Las autoridades acá han instado a las personas a denunciar estas irregularidades, pero a algunas personas con los que logramos conversar aquí en Tucupita manifiestan desde que no se atreven a denunciar estas irregularidades porque temen que en algún momento los conductores, ya sean los buses y carros por puesto, no los dejen subir en una próxima oportunidad. Es la situación que nosotros seguiremos haciendo seguimiento aquí en la capital del estado de Delta Amacuro. Desde Tucupita, reportó Xiomara Medina para Radio Fe y Alegría Noticias.
1: 12:54 de la tarde, agradecemos a Xiomara Medina, nos vamos ahora hasta Cumaná. Fedeindustria Sucre asegura que la paralización de flota pesquera en la región asfixia la economía local.
4: En el estado de Sucre, la paralización de la flota pesquera industrial mantiene en vilo a la economía de la región y a toda la cadena productiva. Así lo informó Rafael Blanco, segundo vicepresidente de Fedeindustria en la entidad, quien aseguró que es devastador el panorama que viven desde hace 2 años los empresarios y trabajadores del mar.
5: Han pasado más o menos 24 meses desde que inició la paralización de barcos pesqueros de la flota palangrera y la flota polivalente en el país. En especial aquí en nuestra ciudad de Cumaná. Hemos planteado una mesa de soluciones con el ciudadano ministro y la ciudadana gobernadora, de quien esperamos el apoyo pertinente y de quien esperamos determinen fecha para una reunión, porque la situación es grave. Aquí cabe decir que el estado Sucre, especialmente la ciudad de Cumaná, ha dejado de ser la capital pesquera del país. Ya Cumaná no es la capital pesquera del país.
4: Blanco señaló que el impacto de esta paralización trasciende a los muelles, astilleros, fábricas de hielo, ferreterías y plantas procesadoras se encuentran hoy sin capacidad para cubrir salarios, servicios e impuestos. Desde el estado Sucre, Joanne Jesús González, Radio Fe y Alegría Noticia.
1: A las 12:56 de la tarde, seguimos en el oriente del país. Le contamos que la diócesis del Tigre desplegó jornada de evangelización en el sector popular de Pariahuano.
6: Un total de 43 evangelizadores de la Renovación Carismática Católica procedente de 7 parroquias diocesanas y de la Catedral Nuestra Señora del Valle llevaron a cabo una misión en el sector La Petera de Pariahuán. Así lo dieron a conocer a través de las redes sociales la diócesis de El Tigre, quien dio a conocer los detalles de la importante jornada de evangelización que fue desarrollada en el municipio Francisco de Miranda, en la zona suroeste del estado Anzoátegui, cuya delegación fue recibida en el santuario Santo Cristo de los Milagros por el presbítero Albert Medina, desde donde los misioneros se desplegaron casa por casa para compartir la palabra de Dios, así como también brindar momentos de oración y llevar el mensaje de esperanza a los hogares del sector. En una actividad que concluyó con un encuentro comunitario de oración y recreación entre los visitantes y vecinos, reafirmando así el compromiso de la iglesia local

0: Anthony Galindo en la producción y programación nacional. También está en la producción informativa de este espacio Abelardo Rojas. Desde los controles está Rafael Suárez. En la conducción se despide Adriana Tovar. Hoy agradecemos también, como cada tarde, a periodistas de Radio Fe y Alegría Noticias que hacen posible este repaso informativo, y estamos todos bajo la dirección de Vidalina Campos. Que tenga usted una feliz tarde, una tarde de descanso también en este día feriado. Nos encontramos nuevamente mañana a las 12 en nuestra cita diaria de Punto y Seguimos.
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2: Doce y 59 minutos.

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2: Muy buenas tardes, bienvenidos al programa En Este País, a través de esta, la señal nacional de Radio Fe y Alegría en toda Venezuela. En este lunes 12 de octubre de este año 2026, les saludamos en nombre de todo el equipo técnico y de producción, en la asistencia técnica, redes sociales y audiovisual, Yosimar Pereira, Fernando Rivas y Joamir Noguera. En la subdirección de comunicaciones, Wirmelis Villalobos. En la coordinación de producción y programación nacional, Anthony Galindo. Y en la conducción y producción de este espacio, Rosender Evíez. Estaremos junto a periodistas, comunicadores y emisoras de Radio Fe y Alegría, todos bajo la dirección de la profesora Vidalina Campos. Estamos dando inicio a esta nueva semana en este día feriado nacional, Día de la Resistencia Indígena. Recuerden que estamos en las redes sociales, somos arroba Radio Fe y Alegría, arroba En Este País Radio, arroba Rosendre Víez, mi cuenta en Instagram personal. Ponemos a su disposición nuestra mensajería de texto y WhatsApp, el 0424-555-3146. Allí nos pueden dejar sus mensajes de texto, WhatsApp, sus preguntas, sus comentarios a propósito de los temas y las entrevistas que tendremos hoy en el programa En Este País. Y bueno, de inmediato vamos a compartir tres notas informativas para dar inicio a este espacio en este país, donde hablamos de emprendimiento, de economía y de productividad en Venezuela. En primer lugar, les cuento que más de 2.000 comercios y emprendimientos en La Guaira recibieron 19 millones de dólares en financiamiento. La presidenta encargada de Venezuela, Delcy Rodríguez, aseveró que en La Guaira se restablecieron en un 100% los servicios de electricidad y gas doméstico y en un 99% el servicio de agua potable y un 85% la conectividad a internet y telefonía. Rodríguez informó que hasta ahora el Ejecutivo Nacional ha otorgado 19 millones de dólares en financiamiento para impulsar a 2.244 comercios y emprendimientos en La Guaira que resultaron afectados por los terremotos del pasado mes de junio. Además, ofreció un balance sobre el desarrollo del Plan Venezuela Renace a 3 meses de los sismos que se registraron en el país. Destacó que se ha hecho la entrega de 461 créditos a condominios para unas 16.172 familias beneficiadas. La encargada del país también enfatizó en los avances en la restauración de los servicios públicos en La Guaira, destacando el restablecimiento en un 100% de los servicios de electricidad y gas doméstico, en un 99% el servicio de agua potable y un 85% la conectividad. En el área de salud, educación y economía, Rodríguez precisó que la rehabilitación del Hospital José María Vargas alcanza el 46%, mientras que mantienen 10 hospitales en reparación y se han recuperado 115 de las 120 escuelas afectadas en La Guaira, según reseña una nota de prensa presidencial, destacando pues el financiamiento a estos 2.000 comercios y emprendimientos de La Guaira, los cuales, según la presidenta encargada del país, han recibido unos 19.000 millones de dólares en financiamiento para levantar sus negocios. También les contamos hoy que Natalie Quintero, la ingeniera venezolana en la columna vertebral del programa Artemis. Quintero es la primera mujer de origen hispano en obtener el premio como ingeniera del año en las operaciones de la costa espacial de Florida del Boeing Florida Space Coast Operation. El programa Artemis de la NASA marca el capítulo más exigente de la exploración espacial del siglo XXI, establecer una presencia humana permanente en la Luna y ensayar las rutas tecnológicas para el viaje a Marte. En el centro de esta arquitectura opera el lanzador pesado diseñado para propulsar la columna Orión hacia el espacio profundo. En la integración crítica del megacohete la ingeniero aeroespacial, la venezolana Natalie Quintero, desempeña un rol técnico en primera línea. La nacida en Caracas y formada en el Colegio Las Cumbres, Quintero orientó temprano su vocación hacia el sector aeronáutico. En 2011 se radicó en los Estados Unidos para cursar la licenciatura en Ingeniería Aeroespacial en la Universidad Aeronáutica Embry-Riddle de Florida. Posteriormente y en paralelo a su desempeño laboral, completó una maestría en Ingeniería de Sistemas en la Universidad de Cornell. Su ingreso al Centro Espacial Kennedy se concentró a través del Boeing Company, la corporación contratista principal encargada de la etapa central de la NASA. Dentro de la división, Quintero asumió responsabilidades como líder de integración y operaciones de prueba. Quintero también labora en la plataforma de lanzamientos y en el edificio de ensamblaje vertical que garantice que las artífices del hardware y los sistemas de tierra respondan con exactitud durante la misión Artemis 1. Fuera de la consola de control, Quintero fundó la plataforma divulgativa STEAM for Spirit, una iniciativa bilingüe orientada a incentivar el estudio de las ciencias, la tecnología y las matemáticas en niños y jóvenes latinoamericanos, promoviendo el enfoque STEAM que complementa el pensamiento analítico con la creatividad y el liderazgo femenino en la industria aeroespacial. Así que bueno, orgullosos de tener a una venezolana en la NASA, en este caso Natalie Quintero. Finalmente les contamos cómo va el desarrollo del emprendimiento en el país. Les contamos que estudiantes de la Universidad Centro Occidental Lisandro Alvarado, la UCLA, presentaron proyectos de innovación y emprendimiento agroindustrial. En el marco de las actividades de cierre de semestre, los estudiantes de la unidad curricular Desarrollo Emprendedor, impartida por el profesor César Torrealba del programa de Ingeniería Agroindustrial, llevaron a cabo la presentación oficial de sus proyectos de negocio. La evaluación de las propuestas estuvo a cargo de un jurado multidisciplinario conformado por docentes de la Casa de Estudios, quienes garantizaron el rigor académico y la viabilidad de las iniciativas presentadas. Estos proyectos reflejan la creatividad y el compromiso de los futuros ingenieros con el aprovechamiento sostenible de la riqueza agroalimentaria que existe en el estado Lara y también a nivel nacional. A través de la innovación, los estudiantes desarrollaron productos de alto valor agregado que buscan contribuir de manera significativa a la seguridad alimentaria en el país. En estas actividades, la UCLA, la Universidad Centro Occidental Lisandro Alvarado, reafirma su misión institucional de formar a profesionales integrales capaces de liderar organizaciones sostenibles y actuar como agentes de cambio en el desarrollo socioeconómico de Venezuela. Entre los productos de innovación presentados está el yogur y arequipe de leche de cabra, el quesillo de leche de cabra, las proteínas en polvo en base a suero de cabra, mermeladas de arándanos, bocadillos y gomitas de piña y toronja y chicha de auyama. Con esto, la Universidad Centro Occidental Lisandro Alvarado continúa impulsando el talento larense y venezolano y el futuro del agro en Venezuela. Esta es una nota de prensa enviada por el Decanato de la Ingeniería Agroindustrial, quienes dan cuenta de cómo los estudiantes presentan sus proyectos de innovación y emprendimiento en el área agroindustrial. Y con esta buena noticia que proviene de la academia, nosotros vamos a la primera pausa en el programa En Este País, no sin antes recordarles nuestros puntos de contacto: el 0424-555-3146, para que usted nos escriba, nos pregunte o envíe sus opiniones y comentarios o reporte sintonía. Si desea interactuar con nosotros a través de las redes sociales, estamos en las redes sociales en Instagram, arroba Radio Fe Alegría, arroba En Este País Radio, arroba Rosendereviz. Vamos a la primera pausa del programa En Este País. Al regresar, recibiremos a emprendedoras venezolanas que están haciendo la diferencia en la actualidad luego de sus procesos formativos en el área de emprendimiento. Ya regresamos con más de En Este País.
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2: 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Estamos en vivo a esta hora a través de la señal nacional de Radio Fe y Alegría en toda Venezuela. Yo soy Rosendere Víez y en los próximos minutos voy a conversar con la doctora María Eugenia Calzadilla, directora de Funda CDAT, además una gran emprendedora de Venezuela. Hoy ella acompañada por un grupo de mujeres emprendedoras egresadas de el más reciente proceso formativo en el cual pues participa en alianza Funda CDAT, quien dirige nuestra invitada, el Centro Gumilla y la plataforma Escuela. Sin más preámbulos, le damos las buenas tardes a mi invitada, la doctora María Eugenia Calzadilla, quien nos acompaña en esta tarde. Muy buenas tardes, doctora, bienvenida al programa En Este País.
3: Feliz tarde, Rosender, ¿cómo te encuentras? Siempre un placer estar aquí contigo y con toda tu audiencia a nivel nacional en este 12 de octubre.
2: Así es, en este lunes, arranque de semana. Doctora Calzadilla, bienvenida al espacio En Este País. Usted hoy no viene sola, viene acompañada de un grupo de mujeres emprendedoras de Venezuela, porque recientemente, este pasado sábado 26 de septiembre, se vivió una gran jornada sumamente emotiva y transformadora con la Expoferia de Emprendimiento Femenino desarrollada en los espacios del Centro Gumilla en Barquisimeto, en el estado Lara. ¿Cómo nace y qué significa consolidar esta potente alianza interinstitucional entre Funda CDAT, el Centro Gumilla y la plataforma Escuela?
3: Muy interesante tu pregunta, Rosender, porque me va a permitir explicarlo. Mira, resulta que en el camino de mi desempeño en la docencia universitaria, siempre en la investigación, en la docencia, yo entendí en un momento que era muy importante abrir espacio a las personas, porque tenía muchos estudiantes, docentes en servicio que se estaban formando allí, que tenían muchas iniciativas. Y empezamos a desarrollar trabajos en equipo, pero fuera de las paredes de las universidades, trabajos de campo, investigación. Y allí empecé yo con ese gusanillo del emprendimiento, ¿sí? Y aún siendo docente universitaria, comencé a emprender. Resulta que en el camino ya llega el momento de jubilarme de la universidad. Yo soy docente titular jubilada de la UPEL. Y yo digo, yo quiero seguir emprendiendo porque ahí hay una fuente de investigación, de aprendizaje permanente, además que me encanta. ¿Y con qué? Con educación, por supuesto. Fue así como nació la fundación, que tiene ya 30 años. Y a través de ella yo he desarrollado varios proyectos de investigación. En este caso concreto, así como trabajé en 2025 y 2026 los proyectos de Mujer Protagonista, que tú los conociste, sí, con la Cámara de Comercio de este estado, pues esta vez con Gumilla, el Centro Gumilla, que es una institución que yo admiro desde que estaba en pregrado en la universidad, y también la organización Escuela, que es una organización peruana dedicada a la formación digital con muchísimo éxito y acierto. Pues constituimos una alianza para la formación y la capacitación de estas mujeres emprendedoras que queríamos atendiera los resultados de la más reciente investigación que realizamos a través del método fenomenológico, que demuestra que para las mujeres emprendedoras es difícil sostener sus emprendimientos más allá de 3 años, por dos razones fundamentales. Uno, la ausencia de herramientas financieras para sostener el modelo de negocio en el tiempo, y dos, un tema también de desarrollo de su inteligencia emocional para soportar los embates que emprender en un país como Venezuela pues trae consigo, ¿no? Entonces, en esta alianza planteamos esta formación y surgió la posibilidad de hacer esta experiencia piloto con acompañamiento y con investigación, en la cual ingresaron inicialmente 260 emprendedoras de todo el país, incluidas personas de Vargas afectadas por el doblete sísmico. Después, al momento de ingresar a la plataforma, efectivamente lo hicieron 156 mujeres, porque en el camino quedaron muchas de estas personas que se comprende que por la situación tan difícil, física, emocional, material y de toda índole, se atraviesa después de una tragedia como esta. Pues no pudieron darle continuidad a la formación, sin embargo están ahí en lista de espera para una segunda cohorte, porque quieren hacerlo, eso sí. De ellas permanecieron algunas, y puedo decirte que de ese grupo de 156 lograron culminar 107, que son las que mencionabas, egresaron ahora, el 26 de septiembre. Y la que quedó en primer lugar, con el mayor índice de aprovechamiento, fue una de estas mujeres afectadas por la tragedia del doblete sísmico.
2: Imagínate, importante ese muy dato importante que nos está revelando, porque bueno, decir 107 nuevas emprendedoras para el país es un número importante, pero más allá de la cifra, ¿cuáles fueron los pilares fundamentales en lo técnico, en lo financiero y de gestión en los que se enfocó esta capacitación para asegurar que los modelos de negocio de estas emprendedoras sean realmente sostenibles en el tiempo?
3: Sí, bueno, nosotros quisimos consolidar una formación bastante ambiciosa, porque además de los 5 cursos de la plataforma Escuela, que tenían que ver con ventas, con finanzas para emprendimiento, con contabilidad, herramientas para el emprendimiento y el marketing digital, y habilidades blandas para atender la parte de la inteligencia emocional. Además, diseñamos un programa de formación constituido por masterclass. Dieron 12 masterclasses, 12 clases magistrales online por expertos de nuestra región, expertos reconocidos como Daniela Corredor, como María da Silva, en áreas específicas que tienen que ver con el modelo de negocios, con la finalidad de que estas emprendedoras, muchas de ellas ya consolidadas en el tiempo en un determinado rubro, pero sin el conocimiento para aprovecharlo al máximo, ¿no? Y así tuvimos de verdad una experiencia muy, muy significativa, porque combinando la formación digital, el acompañamiento mentorizado que se les dio a lo largo del tiempo para evitar que abandonaran o decayeran, y las masterclass, pues se logró allí potenciar el conocimiento para ponerlo en acción a favor de sus negocios. Y esto se logró porque hicieron conciencia de cosas como asignarse un sueldo a sí misma como emprendedora, que es importante, tener una cuenta aparte de lo que son sus finanzas personales y las finanzas del negocio, y así otra cantidad de elementos que por desconocimiento no estaban haciendo y que sin duda facilitan mucho más la organización y la productividad.
2: Hablábamos inicialmente que todo esto nace de una alianza entre instituciones, Fundacedad, que diriges, pero también está el Centro Gumilla, está la plataforma Escuela, que es de Perú, pero hay aliados estratégicos que también se sumaron, ¿no?, a esta iniciativa, como la Cámara de Comercio del Estado Lara, Bangente, con sus microcréditos y el respaldo del Grupo Botalón. ¿Cómo se articula el ecosistema empresarial y financiero de la región para cobijar e impulsar estas nuevas iniciativas que están naciendo y que ya están en desarrollo?
3: Bueno, hay un tema importante que es la credibilidad y ofrecer resultados. Cuando ya tú tienes un trayecto de aproximadamente 3 años trabajando en el ámbito con resultados visibles y evidentes, pues es más sencillo solicitar apoyo y es más aún evidente la necesidad de que otras organizaciones que también quieren aportar y apalancar y que quieren hacer responsabilidad social, como el Grupo Botalón y la Cámara de Comercio, que sin duda nos acercó a esta institución tan importante, Bangente. Gracias a la Cámara de Comercio sostuvimos esa reunión donde planteamos el proyecto y ellos nos ofrecieron este apoyo tan importante que ofrece el acceso a microcréditos a estas emprendedoras. Esto es fundamental porque eso no estaba pasando en el país. Muchas instituciones, para no nombrar a ninguna en particular, ofrecen cursos de emprendimiento muy buenos. Eso es siempre ganancia porque todo aprendizaje lo es. pero ya llevar a la bancarización, que implica cierto nivel de formalización, y hacerle acompañamiento y seguimiento a eso, porque vamos a seguir, ya estamos en proyecto para continuar con esta formación a un nuevo nivel, a nivel de diplomado, y continuar con ellas, llevándolas de la mano para que esos recursos que están recibiendo sean utilizados de la forma idónea y que vean resultados en función de sus emprendimientos.
2: Y bueno, lo decía al principio, doctora María Calzadilla, tú no vienes sola, vienes acompañada de un grupo de mujeres emprendedoras que acaban de recibir su certificado en mano, que ya están desarrollando una idea de negocio o que están a punto de hacerlo. Y bueno, los testimonios y la experiencia del crecimiento dirigido a estas emprendedoras es importante escucharlo. Vamos a, para que nos presente a una de las primeras mujeres que nos van a acompañar hoy en el programa.
3: Claro, es que la fuerza precisamente de este proyecto es que somos una comunidad de mujeres organizadas. No es que estamos casualmente unidas en esto, no. Estamos organizadas y nos hemos cohesionado en torno a un factor clave en este momento en el país, que es la educación. ¿La educación para qué? Para mejorar nuestros emprendimientos. Entonces, por eso, no es que no ando sola, es que no somos. Somos una comunidad.
2: No somos islas.
3: Ajá.
2: No
3: somos. Esta, la vida de esta alianza la damos las emprendedoras que precisamente nos cohesionamos y nos articulamos para darle vida. Entonces, hoy nos acompaña entre este grupo que traemos, que ya tú vas a ver que muy lindo, muy representativo de lo que es esta comunidad de mujeres, todas aguerridas, claras en propósito y en intención. Tenemos aquí con nosotros a la socióloga Zaida Pinto, chef chocolatera, experta en el ramo de la chocolatería. Sus bombones son los mejores del planeta que se hayan podido probar. Vamos a escucharla para que ella misma te cuente, como socióloga y también como emprendedora, cuál fue su experiencia a lo largo de esta y cuál está haciendo, porque es una experiencia que continuamos. El martes próximo tenemos un evento formativo para toda la comunidad de cara a darle continuidad a esta acción. Aquí está con nosotros entonces Zaida Pinto.
2: Zaida, muy buenas tardes, bienvenida.
4: Buenas tardes, ¿cómo estás?
2: Muy bien. Cuéntanos, Zaida, ¿cómo fue esta experiencia de formación y que de alguna manera comienza, ¿no?, a transformar la vida y el proyecto que a lo mejor tenía en mente y que ahora con tantas herramientas que te ha facilitado comienzas a desarrollar tu idea de negocio?
4: Mira, mi idea de negocio no es tan nueva. Yo tengo un montón de años, ya tengo 21 años trabajando en el área de la chocolatería, pero tenía unas debilidades, o tengo todavía unas debilidades, pero ya no son tan débiles, porque esta propuesta de capacitación me permitió y yo me incorporé porque mi debilidad o mi techo, mis restricciones estaban en el área tecnológica. Uh-huh. Entonces, bueno, yo la uso medianamente, no me interesa mucho porque yo soy una artesana de nacimiento y la tecnología me cuesta. ¿Por qué? Porque ¿dónde estaba ese techo? En la familia.
2: Y en la mente, seguramente.
4: Y en la mente. Pero es algo que trabajamos y trabajaron todas las mujeres, porque ¿dónde estaba ese techo? En esas debilidades, en esas restricciones que la familia o la historia familiar nos puso. Yo no podía prender el radio. En casa no había televisión, pero la televisión la veíamos donde la tía, pero ¿quién la manejaba? Los adultos, pero ya yo era grandecita, pero mi mamá tenía miedo que se le dañaran las cosas, porque bueno, después si se dañaba el radio. Entonces yo crecí donde era muy difícil mover esa tecnología, entre comillas, uh-huh, que para la época teníamos. Y yo soy titiritera, y cuando me tocaba hacer el sonido, tú no sabes cómo yo sufría con un aparato así como el que tú tienes ahorita, con un montón de botones. Si me tocaba, por ejemplo, subir la música en determinado esquema y bajar aquí y bajar allá, yo sufría muchísimo. Y en este momento yo dije, bueno, pero si tengo el Estado, que yo todo el mundo hace con el Estado cosas y pone todos los días información.
2: En el Estado del WhatsApp.
4: En el Estado del WhatsApp. Yo dije, voy a utilizar el Estado de WhatsApp, pero no para las cosas que generalmente la gente pone, sino para mi negocio. Uh-huh. Entonces, bueno, comencé. Y claro, a mí me gusta la fotografía, pero yo, con el teléfono que tengo, pues no puedo tomarme esa fotografía, pero me busco un amigo y pongo una fotografía cosechando los frutos que le pongo de relleno a los bombones, porque además son orgánicos, además tienen unas características que no tienen lo que tú compras en el mercado. Entonces, esa fotografía con haciendo, por ejemplo, el dulce, es mágica, porque la gente saliva. Y además, cuando yo le hablo, por ejemplo, si le hablo, entonces aún más, si la gente se enamora del producto. Y eso no me está ocurriendo ahorita, me ocurrió hace mucho tiempo, pero yo no lo utilizaba. Entonces, igual Instagram, ¿ves? Entonces lo utilizaba pocas veces. Bueno, entonces ahora el Instagram, ahora el Facebook. Y eso es una herramienta que para mí sé que es muy importante y que muy útil, y que hay muchas mujeres de las que estuvieron en este taller que han tenido esas restricciones, no solamente en el área de la tecnología, porque las jóvenes no lo tienen tanto, pero como ya yo tengo canas no pintadas, yo sí tenía serias restricciones en esa área. Pero por ejemplo, gente que con modelos de negocio o con emprendimientos donde no hay un trabajo disciplinado en relación a el costo de producción, en sacar las cuentas como tiene que ser, donde tienes que considerar allí un sueldo. Yo sí lo consideré porque bueno, tengo tiempo ya de experiencia en esta área, y muchas de las cosas que vi, lo que hicieron fue ratificarme que lo que venía haciendo es por ese camino. Y bueno, me ha dado la oportunidad también de apoyar a algunas emprendedoras con que tienen muchas debilidades en esa área, porque tengo tiempo en eso. Pero una de las cosas que quizás me ha motivado y me tiene muy contenta es que este proceso no se ha quedado en muchos de los procesos en el área de emprendimiento, de capacitación, que yo tengo varios talleres en esa área, donde se quedan en la capacitación. Esto ha permitido, a través de la Expoventa, por ejemplo, una alianza entre las emprendedoras, buenísima, porque por ejemplo yo utilizo el café, usted está utilizando un café de Pedro Bracalé, que está en Río Claro, pero ahorita tenemos dos emprendedoras, que una tiene un premio y la otra tiene un trabajo hermosísimo en el área del café. Y bueno, imagínate la alianza, el café de mis bombones de la tacita de café van a ser de Río Claro, ¿eh? Bueno. Entonces, el por ejemplo, el té de cascarilla me lo pide la señora del centro holístico, ¿eh? Es un té de cacao que tiene muchas propiedades. Entonces, aquí esa alianza ha sido buenísima.
2: Qué bueno. ¿Cómo pueden los oyentes del programa en este país conseguirte ya en Instagram, por ejemplo? ¿Cuál es tu usuario en Instagram? ¿O cómo pueden mirar tus estados de WhatsApp? Porque seguramente mucha gente que querrá ya tener tu número para
4: después ver esa descripción,
2: esas maravillas de fotografía que has subido.
4: Claro, mira, yo soy en este momento Garúa de Cacao.
2: Tengo
4: en Instagram.
2: Garúa de Cacao.
4: Garúa significa llover poquito. Aquí en Barquisimeto dicen pringar. Y yo era Garúa de Sueños, un teatro de títeres, Garúa de Sueños. Y después de haber conformado una chocolatería anterior a Garúa de Cacao, que yo soy fundadora de Bariquí, bueno, me fui a Mérida, regresé de Mérida y abrí Garúa de Cacao. Y en Garúa de Cacao, pues puedes encontrarme en Instagram. En este momento estoy actualizándome, miren que acabo de salir del taller, entonces bueno, estoy colocando fotografías ya un poco más continuo, estoy también en el estado enviando información, quiero ahorita hacer una serie de fotografías porque yo vivo en el Manzano, y el Manzano es una zona maravillosa en materia agrícola, porque tú consigues parchitas, arándanos, consigues aguacate, ciruela de huesito, coco, y esos frutos, mamón. Entonces, esos frutos para mí son, desde hace muchos años, 20 años, posible, un poquito más de 20 años, los rellenos de los bombones.
2: Qué bueno.
4: Además, son orgánicos.
5: Zaira, déjale tu teléfono a la gente que te escucha, que ya quieren, bueno, pues probar esa delicia. ¿Por dónde te contactan?
4: Mira, el 0414-500-3062.
5: Repítelo.
4: 0414-500-3062. Y en el Instagram, Garúa de Cacao, @garúa de cacao.
2: Ya tienes un nuevo seguidor, ya te estoy siguiendo. @garúa de cacao. Y ya cacao. Estoy impactado con la foto que estoy viendo y con los chocolates que vamos.
5: Además, que lo probaste.
2: En tus redes sociales, claro que sí. Ya lo probé antes de la entrevista.
5: Sí.
2: Maravilloso. Bueno, nos correspondía una pausa. Hay muchas más mujeres que quieren también ser parte hoy del programa en este país, en este lunes 12 de octubre. Nosotros vamos a ir a una pequeña pausa y ya regresamos con más de En Este País.
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6: Una y 35 minutos. 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
2: Estamos de regreso con más del programa En Este País, en este lunes 12 de octubre de este año 2026, día feriado nacional. Además, hoy nos acompaña la doctora María Eugenia Calzadilla y un grupo de mujeres emprendedoras quienes se han formado en un primer proceso, pero que van a seguir desarrollando pues su proceso formativo y desde ya comenzando a desarrollar sus ideas de negocio. Doctora María Eugenia, tenemos dos nuevas invitadas acá al programa.
3: En esta comunidad de mujeres emprendedoras, nosotros tenemos el honor de incorporar personas de alto reconocimiento a nivel nacional. Contamos con personalidades destacadas del mundo del café, como Dayanara Gallegos, que pertenece, que realizó esta formación también. Y tenemos con nosotros hoy a Maura y a Rosmira, de la Red de Mujeres del Café de Río Claro, un grupo de mujeres que no solo siembra y cosecha café, no, sino que le pone el corazón y el cariño, toda su creatividad, porque los productos que tienen son número uno, han sido premiados, reconocidos y cada día van avanzando más. Ellas en esta formación tuvieron un papel estelar. La profesora Rosmira ya estuvo en tu ADN corporativo presentando su proyecto, porque además excede el tema del café. Ella cría ovinos también y se dedica también a las plantas, tiene un vivero bellísimo. Y si hablamos de Maura, por favor, es la líder de este movimiento de la Red de Mujeres de Río Claro, que desarrolla un proyecto con la FAO, que ha tenido múltiples reconocimientos. Eso que tú ves ahí es su café que está premiado y que es delicioso, delicioso. Y bueno, las dejo para que ellas mismas te cuenten cuál fue esta experiencia, porque quiero destacar que para nosotros fue significativo, es significativo que hagan parte de nuestra comunidad, dada la importante experiencia que desarrollan.
2: Claro que sí, vamos con Rosmira, bienvenida Rosmira al programa En Este País.
3: De la finca Rosángela.
8: Gracias, muy agradecido por la invitación, por estar nuevamente en este espacio que honra el trabajo y el esfuerzo que hacemos nosotros las mujeres caficultoras. Venimos de ese empeño diario de hacer las cosas bien y bonitas, y bueno, de la mano de la doctora María Eugenia, que nos ha también motivado a ser mejores en cada una de las cosas que hacemos. Y como representante de la Red de Mujeres del Café de Río Claro, de la mano también de nuestra presidenta, quien es la señora Mirlay Herrera, muy muy contentas y complacidas porque ver en la mujer la oportunidad de hacer las cosas diferentes, bonitas, y eso que sabemos nosotros es que es nuestra esencia, y que entre nosotras las mujeres, bien sea la doctora María Eugenia, nuestra presidenta Mirlay, mi compañera la señora Maura, que es una señora muy experimentada también en el área del café, que sintamos que eso que entre mujeres nos acompañamos y sepamos que tenemos una energía positiva para hacer las cosas buenas, y que hay una confianza y creamos en nosotros, nos hace crecer más.
2: Claro que sí. Maura también está con nosotros. Buenas tardes, Maura, ¿cómo estás? Cuéntanos, saluda a nuestra audiencia a esta hora a nivel nacional.
9: Muy buenas tardes, gracias por la invitación. Estamos sumamente felices de estar acá representando a la mujer caficultora, la mujer empoderada que ahora ha sido visibilizada, porque la mujer caficultora siempre ha existido. Lo que pasa es que anteriormente pues estaba en sus haciendas, estaba en su labor diario, día a día, y ahora con nuestra Red de Mujeres del Café de Río Claro hemos tratado de inculcar el valor del estudio. La mayoría de las mujeres que están en esa red somos maestras cafetaleras de la Corporación Venezolana del Café, y en mi caso de la Universidad Campesina de Venezuela, Argimiro Gabaldón, y la idea es más y más y mejor conocimiento, estar en constante inducción, llegar a hacer los productos de excelente calidad. Pues el café es la segunda bebida más importante que se consume en el mundo, y nuestro café ha tomado un camino espectacular. Todas nosotras sacamos nuestro café de especialidad, ha sido premiada en muchas ocasiones, premiaciones en muchas ocasiones, y algo muy importante, que fuimos arropadas por la ONU, las Naciones Unidas, con el programa de desarrollo de proveedores, lo cual captó 9 empresas que son señaladas así como las haciendas, 9 empresas que durante un año nos dieron un conocimiento liderizado por el licenciado Alejandro Molina, el licenciado Marcos Escalona y la licenciada Mirlay Herrera. Estamos en constante inducción para un mejor café.
2: Ustedes tienen toda una experiencia en el campo, en la producción y en el procesamiento del café. No les voy a preguntar hoy de eso, porque sé que lo dominan perfectamente, pero sí de esta experiencia formativa que han tenido recientemente. Cuéntenos cómo ha sido esa experiencia y qué elementos han considerado clave para impulsar todo eso maravilloso que realizan en el campo.
8: Sí, en lo particular, haciendo un enlace con lo que es nuestra vida, que es la cosecha, nosotros cargamos con el peso de nuestra cosecha, con el peso de nuestra cotidianidad, de todas las cosas, pero entendemos que tenemos que formarnos para mejorar. Y lo más importante, lo que yo quiero resaltar, es la confianza que nos dan estas organizaciones, lideradas por la doctora María Eugenia, y escuela, el Centro Gumilla, todos los que están implicados, van gente y que vieron, o sea, tuvieron esa mirada y esa confianza que nos dan, y la ubicuidad, la oportunidad de nosotros formarnos en todos los espacios y en todos los momentos, indiferentemente de nuestros lugares, de nuestras actividades. Como le digo, cargamos el peso de la cesta, pero en ese momento hay una videoconferencia o una clase magistral, y igualmente podemos hacerlo porque la tecnología nos lo permite, siempre y cuando nos demos la oportunidad y creamos que sí lo podemos hacer a través de los medios que nos ofrece la tecnología.
2: Cuéntanos, Maura, para ti, en estas primeras de cambio, después de este proceso formativo, ¿qué cosas han puesto en práctica ya en sus ideas de negocio?
9: Sí, fue extraordinaria habernos incursionado en este mundo del emprendimiento, de la mano de la doctora María Eugenia Calzadilla, porque entramos en lo que teníamos mayor debilidad, que era la administración de la hacienda, las finanzas. poder administrar correctamente, sacar un costo del producto. Nosotros tenemos una cantidad de productos que ni siquiera nos imaginábamos cómo se hacía el costo de producción y el precio para ese producto. Eso fue extraordinario. Las clases y las masterclass que nos dieron, ninguna tuvo pérdida. Hicimos nuestros contactos, nuestros enlaces con el banco, con el banco, para poder obtener mayor financiamiento, y con los abogados también, para poder hacer nuestra cualidad jurídica, que es muy necesaria para seguir creciendo y para seguir avanzando, para tener una mayor visión de todo hasta dónde podemos llegar con estos productos tan extraordinarios que nosotros producimos.
2: ¿Dónde las conseguimos? ¿En redes sociales?
8: Dale. En las redes sociales, como Red Mujeres del Café Río Claro. Uh-huh. Estamos @ Finca Rosángela.
9: @ Moncas Coffee.
2: Esas son las redes sociales. Doctora, quiero cerrar el programa, nos quedan pocos minutos. Y para cerrar, pues, en compañía de estas queridas emprendedoras, manteniendo viva esa acción que las ha llevado también al compromiso social para el desarrollo de gente, de comunidad, de campo, ¿cuáles son los próximos pasos o metas para estas 107 mujeres y cómo proyectan la continuidad de este programa de formación en el corto y en el mediano plazo?
4: Sí, bueno, sin duda es un compromiso grande continuar formándonos, porque hemos entendido como comunidad de mujeres emprendedoras que la educación es la base esencial para que nuestros emprendimientos se diferencien y se distingan en todo el mercado. Entonces lo vamos a seguir haciendo, bien sea de la mano de Gumilla, inclusive con la incursión de nuevos aliados como Fe y Alegría también, como está previsto. Y también hemos incursionado la mayoría de estas 107 emprendedoras que ya egresaron en el programa de las 1000 empresas de Fundación Polar. Todas nos inscribimos y todas dijimos, bueno, si no vamos a hacer el diplomado por ahora, o lo que no ocurre o lo que ocurra, nosotros vamos a seguir estudiando juntas, porque eso lo queremos hacer, porque nos damos cuenta que nos fortalece, nos capacita, nos da seguridad, porque el conocimiento te empodera. Entonces, eso es lo que viene, seguir formándonos, seguir educándonos y seguir abriendo espacios para nuevas expoventas que permitan dar a conocer la calidad excelente de los productos que tenemos.
2: Qué bueno. Gracias, doctora.
4: Los invito también, por supuesto.
10: Una y 47 minutos.
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2: Estamos de regreso con más del programa En este país, en este lunes 12 de octubre de este año 2026, día feriado nacional. Además, hoy nos acompaña la doctora María Eugenia Calzadilla y un grupo de mujeres emprendedoras, quienes se han formado en un primer proceso, pero que van a seguir desarrollando pues su proceso formativo y desde ya comenzando a desarrollar sus ideas de negocio. Doctora María Eugenia, tenemos dos nuevas invitadas acá al programa.
15: En esta comunidad de mujeres emprendedoras, nosotros tenemos el honor de incorporar personas de alto reconocimiento a nivel nacional. Contamos con personalidades destacadas del mundo del café, como Dayanara Gallego, que pertenece, que realizó esta formación también. Y tenemos con nosotros hoy a Maura y a Rosmira, de la Red de Mujeres del Café de Río Claro, un grupo de mujeres que no solo siembra y cosecha café, no, sino que le pone el corazón y el cariño, toda su creatividad, porque los productos que tienen son número uno, han sido premiados, reconocidos y cada día van avanzando más. Ellas en esta formación tuvieron un papel estelar. La profesora Rosmira ya estuvo en tu ADN corporativo presentando su proyecto, porque además excede el tema del café. Ella cría ovinos también y se dedica también a las plantas, tiene un vivero bellísimo. Y si hablamos de Maura, por favor, es la líder de este movimiento de la Red de Mujeres de Río Claro, que desarrolla un proyecto con la FAO, que ha tenido múltiples reconocimientos. Eso que tú ves ahí es su café, que está premiado y que es delicioso, delicioso. Y bueno, las dejo para que ellas mismas te cuenten cuál fue esta experiencia, porque quiero destacar que para nosotros fue significativo, es significativo que hagan parte de nuestra comunidad, dada la importante experiencia que desarrollan.
2: Claro que sí, vamos con Rosmira, bienvenida Rosmira al programa En este país.
15: De la finca Los Ángeles.
8: Gracias, muy agradecida por la invitación, por estar nuevamente en este espacio que honra el trabajo y el esfuerzo que hacemos nosotros las mujeres caficultoras. Venimos de ese empeño diario de hacer las cosas bien y bonitas, y bueno, de la mano de la doctora María Eugenia, que nos ha también motivado a ser mejores en cada una de las cosas que hacemos. Y como representante de la Red de Mujeres del Café de Río Claro, de la mano también de nuestra presidenta, quien es la señora Mirlay Herrera, muy muy contentas y complacidas, porque ver en la mujer la oportunidad de hacer las cosas diferentes, bonitas, y eso que sabemos nosotros es que es nuestra esencia, y que entre nosotras las mujeres, bien sea la doctora María Eugenia, nuestra presidenta Mirlay, mi compañera la señora Maura, que es una señora muy experimentada también en el área del café, que sintamos que eso que entre mujeres nos acompañamos y sepamos que tenemos una energía positiva para hacer las cosas buenas, y que hay una confianza y creamos en nosotros, nos hace crecer más.
2: Claro que sí. Maura también está con nosotros. Buenas tardes, Maura, ¿cómo estás? Cuéntanos, saluda a nuestra audiencia a esta hora a nivel nacional.
16: Muy buenas tardes, gracias por la invitación. Estamos sumamente felices de estar acá representando a la mujer caficultora.
9: la mujer empoderada que ahora ha sido visibilizada, porque la mujer caficultora siempre ha existido. Lo que pasa es que anteriormente pues estaba en sus haciendas, estaba en su labor diario, día a día, y ahora con nuestra red de mujeres del café de Río Claro hemos tratado de inculcar el valor del estudio. La mayoría de las mujeres que están en esa red somos maestras cafetaleras de la Corporación Venezolana del Café, y en mi caso de la Universidad Campesina de Venezuela, Argimiro Gabaldón, y la idea es más y más y mejor conocimiento, estar en constante inducción, llegar a hacer los productos de excelente calidad. Pues el café es la segunda bebida más importante que se consume en el mundo, y nuestro café ha tomado un camino espectacular. Todas nosotras sacamos nuestro café de especialidad, ha sido premiada en muchas ocasiones, premiaciones en muchas ocasiones, y algo muy importante, que fuimos arropadas por la ONU, las Naciones Unidas, con el programa de desarrollo de proveedores, lo cual captó 9 empresas que son señaladas así como las haciendas, 9 empresas que durante un año nos dieron un conocimiento liderizado por el licenciado Alejandro Molina, el licenciado Marcos Escalona y la licenciada Mirlay Herrera. Estamos en constante inducción para un mejor café.
2: Ustedes tienen toda una experiencia en el campo, en la producción, en el procesamiento del café. No les voy a preguntar hoy de eso, porque sé que lo dominan perfectamente, pero sí de esta experiencia formativa que han tenido recientemente. Cuéntenos cómo ha sido esa experiencia y qué elementos han considerado clave para impulsar todo eso maravilloso que realizan en el campo.
8: Sí, en lo particular, haciendo un enlace con lo que es nuestra vida, que es la cosecha, nosotros cargamos con el peso de nuestra cosecha, con el peso de nuestra cotidianidad, de todas las cosas, pero entendemos que tenemos que formarnos para mejorar. Y lo más importante, lo que yo quiero resaltar, es la confianza que nos dan estas organizaciones lideradas por la doctora María Eugenia, y escuela, el Centro Gumilla, todos los que están implicados, van gente y que vieron, o sea, tuvieron esa mirada y esa confianza que nos dan, y la ubicuidad, la oportunidad de nosotros formarnos en todos los espacios y en todos los momentos, indiferentemente de nuestros lugares, de nuestras actividades. Como le digo, cargamos el peso de la cesta, pero en ese momento hay una videoconferencia o una clase magistral, y igualmente podemos hacerlo porque la tecnología nos lo permite, siempre y cuando nos demos la oportunidad y creamos que sí lo podemos hacer a través de los medios que nos ofrece la tecnología.
2: Cuéntanos, Maura, para ti, en estas primeras de cambio, después de este proceso formativo, ¿qué cosas han puesto en práctica ya en sus ideas de negocio?
9: Sí, fue extraordinaria habernos incursionado en este mundo del emprendimiento, de la mano de la doctora María Eugenia Calzadilla, porque entramos en lo que teníamos mayor debilidad, que era la administración de la hacienda, las finanzas, poder administrar correctamente, sacar un costo del producto. Nosotros tenemos una cantidad de productos que ni siquiera nos imaginábamos cómo se hacía el costo de producción y el precio para ese producto. Eso fue extraordinario. Las clases y las masterclass que nos dieron, ninguna tuvo pérdida. Hicimos nuestros contactos, nuestros enlaces con el banco, con el banco, para poder obtener mayor financiamiento, y con los abogados también, para poder hacer nuestra cualidad jurídica, que es muy necesaria para seguir creciendo y para seguir avanzando, para tener una mayor visión de todo hasta dónde podemos llegar con estos productos tan extraordinarios que nosotros producimos.
2: ¿Dónde las conseguimos?

0: 1:59.
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1: 2:16.
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1: 2:31.
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1: 2:43.
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1: En el marco del mes rosa, la Sociedad Anticancerosa viene realizando diferentes actividades de concienciación a toda la comunidad merideña. También anuncia que para el próximo 19 de octubre, Día Internacional de la Lucha contra el Cáncer de Mamas, estarán realizando una importante jornada dirigida a todas las damas. Así lo manifiesta la doctora Eneida Dávila, quien es médico de familia de esta institución y aporta la información.
2: Comenzamos nuestras actividades a partir del 1 de octubre con diferentes tipos de charlas hacia las personas que están aquí en la Sociedad Anticancerosa, charlas de prevención de cáncer de mama. Esas charlas se están dando todos los días martes y todos los días jueves en diferentes tópicos con diferentes especialistas en cáncer de mama. Nuestro central, nuestro

0: Bueno, tenemos prevista aproximadamente unas 40 personas, de 40 a 50 personas que puedan asistir. Vamos a estar varios médicos, aproximadamente van a estar 4 o 5 médicos en la parte citológica y van a estar 2 mastólogos que nos van a acompañar para el examen de mama en aquellas pacientes que requieran igualmente. El cupo de los ecos sí es un poquito limitado porque tú sabes que el equipo pues dura cierto periodo de tiempo prendido. Entonces, por favor, acudan temprano.
1: La invitación es a todas las mujeres que estén interesadas a realizarse la citología, dirigirse hasta la Sociedad Cancerosa, donde están estos congresos solidarios y donde los cupos serán limitados para la atención de todas las personas que asistan este día. Espectáculo para Radio Fe y Alegría Noticias.
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4: Tres y un minuto.
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2: Tres y 13 minutos.
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1: Tres y 28 minutos.
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1: 3:45.
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2: 4:02.
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2: Cuatro y 17 minutos.
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1: A esta hora de la tarde nos vamos a Tucupita, en el estado del Tamacuro. Exiover Medina nos cuenta que la congregación marista tuvo que dejar la administración del colegio Granja Santa Catalina.
2: Por más de 30 años, el complejo educativo Granja Santa Catalina en el municipio Casacoima del estado del Tamacuro estuvo dirigida por los hermanos maristas, quienes tras firmar un acuerdo con el Ministerio de Educación en el año 1989, llegaron a esa localidad e iniciaron a impartirle la educación a los jóvenes del bajo y delta medio bajo el método de internado. Sin embargo, el pasado miércoles 7 de octubre, el hermano marista Miguel Santos, docente jubilado y ex director de esa casa de estudio, confirmó su salida de este centro educativo, el cual dirigió por más de 30 años bajo la modalidad de internado. Cabe destacar que Miguel Santos era el último hermano marista que estaba dirigiendo esa institución.
3: Lógicamente, la presencia nuestra en este momento, como muchas congregaciones religiosas, la carencia de personal, pues, como pasó en Araguaymujo, los que conocemos la realidad del Delta. ¿Qué pasa? Pues todos conocemos que la vida religiosa y sacerdotal tiene pocos candidatos. Y los maristas estamos en lo mismo. Entonces, lamentablemente, llegó el momento que no podíamos proponer ningún otro hermano. Yo no tenía ningún problema, pero son 71 años que tengo encima. Era una respuesta para jóvenes, porque no todos los guaraos podían venir a la ETA, a Tucupita, ubicarse aquí y seguir estudiando. Era una alternativa con el régimen de internado, donde el muchacho permanecía, se iba solo en las vacaciones, Navidad y Semana Santa. El resto del tiempo no había un autobús que los llevaba a sus comunidades.
1: Más información a las 6 de la tarde en Háblame Bajito.
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6: 4:32.
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2: Cuatro y 46 minutos.
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1: Y un minuto.
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2: Cinco y 16 minutos.
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1: 5 y 29 minutos.
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1: 5:46.
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2: Cinco y 58 minutos.
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1: Seis y 58 minutos.
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3: El amor no pide permiso.
4: La celebración de hoy ha ido cambiando de nombre. Día del descubrimiento, día del encuentro, día de la raza, día de la resistencia indígena. La pregunta que debemos hacernos es si el cambio de nombre ha sido acompañado de una valoración, respeto y comprensión de nuestros indígenas. Se calcula que hoy viven en Venezuela unos 700.000 indígenas, pertenecientes a 51 grupos étnicos. Los más numerosos son los guajiros, los guaraos, los pemones y los yanomami. En general, la mayoría de ellos comparten la marginalidad, el abandono y con frecuencia el acoso y el desprecio. Algunos de ellos, especialmente los que viven en el entorno del arco minero, son forzados a abandonar sus tierras. Es hora de abandonar la retórica y empezar a considerar a los indígenas como verdaderos hermanos. Incluso debemos considerarlos como parte constitutiva de nuestra identidad. En la sangre del venezolano hay semillas del conquistador blanco, del negro africano traído a la fuerza como esclavo y de nuestros indígenas. Por eso, debemos considerar que el indígena vive también dentro de nosotros y nos enorgullecemos de ello.
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1: Ahí vamos.

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1: Siete y 16 minutos.
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1: Siete y 30 minutos.
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1: 7:44.
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1: 7:58.
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